0: 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Son las 2:31.
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0: 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Son las 2:34.

0: Justin Bieber con la canción Sorry, fue lo que veníamos escuchando. Y oigan, amigos, ¿cómo ven? Que es que después, 5 días después de una cesárea, una jugadora de Florida logró algo que parecía imposible, ¿no? Y es que ganó un torneo de Mortal Kombat mientras sostenía en brazos a su bebé, pues recién nacida. ¡Wow! Algo pues de locos, ¿no? Y es que con su hija, pues a su lado, pues de verdad, o sea, ganó esta competencia durante todo, ¿no? O sea, la tenía cargando en brazos y siguió jugando, ¿no? Entonces, híjole, solamente hay una imagen ahí que lo demuestra y por supuesto, ¿no? Es algo bastante, bastante admirable, ¿no? Sobre todo a la gente que pues, sabe en este mundo del gaming que pues, híjole, tienes que ocupar las dos manos, ¿no? Entonces, solamente entre rondas, cuidados y toda la presión del evento, pues venció incluso a su propio esposo y se llevó el premio y aseguró un cupo para la DreamHack, ¿no? Entonces, ¡wow! ¡Qué padre, la verdad! Bueno, amigos, ahí está la información. Oigan, vamos con más música, así que vamos a estar escuchando a Robbie con la canción Break.
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0: 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Son las 2 con 45 minutos.
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0: 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Son las 2 con 47 minutos.

Los Caligares y Silvestre y La Naranja con la canción El Reloj Me Miente. Amigos, y es que el rey del pop lo está haciendo de nuevo. Y más de 40 años después de su lanzamiento, Billie Jean volvió a lo más alto de las listas globales. Y bueno, solamente, ¿qué crees? Ganó un nuevo impulso en las plataformas digitales, pues en este 2026, ¿no? Y es que la icónica canción de Michael Jackson ya superó los 4,3 millones de reproducciones en un solo día, pues en esta plataforma muy conocida de música, y alcanzó el top 5 mundial, demostrando que su impacto sigue intacto, pues aún así después de décadas, ¿no? Entonces, ¡guau! O sea, es de locos. Y solo el rey del pop logra este tipo de cosas, ¿no? Entonces, es alguien bastante grande. Y bueno, su música, no me van a dejar mentir, es una música, es buenísima. Pero bueno, vamos con más música. Esto es de Chayanne con la canción Di que sientes.

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Y escuchamos a Maná con Sebastián Yatra con la canción No ha parado de llover. Y amigos, los sigo acompañando una hora más para que sigas acá en sintonía de Ultra 91.7 FM en este viernes caluroso, en este viernes donde mucha gente descansó y por supuesto en este viernes donde gente, pues también y muchas personas están chambeando. Entonces, saludos a todos, que tengan una bonita tarde y síguetela pasando muy, pero muy bien. Entonces, bueno, ya sabes que la voz que escuchas es la de tu amigo y tu servidor, Daniel León. Saludos a todos y oigan, vamos con algo de J Balvin con la canción Jump.

0: 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Son las 3 con 12 minutos.
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BTS con la canción Swim. Y oigan, amigos, hay un video que se está popularizando muchísimo, y es que en este caso es de una mujer que pues se dedica a arreglar el cabello de las mascotas y todo este show, ¿no? Y es que mostró un caso de un cachorro que al parecer nunca antes había pasado por unas tijeras, y el resultado pues sí dejó más de uno sorprendido, ¿no? Y es que los nudos acumulados en su pelaje pues formaron una especie pues de traje completo, ¿no? O sea, como si le hubiera quitado un traje, ¿no? Entonces obviamente se desprendió casi de una sola pieza, y te digo, hay imágenes de eso y un video, y se ve bastante curioso, ¿no? Y no sé, parece, en verdad, parece un traje de puro pelo. Entonces, wow, qué chistoso, la verdad. Bueno, sin más, vamos con algo de Rasmus con la canción In the Shadows.

0: 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Son las 3:32.
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Eso fue de Karol G con la canción Provenza. Llegan amigos, a un genio del marketing en Perú se le ocurrió la brillante idea de que la mejor forma de promocionar unos tazos no era pues en unas papas como lo habitual, ¿no? Sino metiéndolos directamente en el polvo de un detergente, o sea, de puro jabón, ¿no? Y es que el tazo pues venía enterrado en el jabón, sin protector, sin nada, así lo metieron tal cual y obviamente pues la gente pues era, la dinámica era bastante sencilla, ¿no? Pues tenías que escarbar con la mano limpia entre el polvo para encontrar el premio y fue como de, ¿what? ¿Cómo? ¿Por qué? Pero bueno, ya saben, cosas, mente de tiburón, chicos, siempre hay que tener mente de tiburón. Vamos con más música. Esto es The Rock and Lovers con la canción Corazón de Papel.

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0: 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Son las 3:45.
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0: Son las 3:47.

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1: Iniciamos con la canción Ruleta Rusa. Y oigan, amigos, les voy a contar rápidamente algo que dijo Mario Moreno, pues mejor conocido como Cantinflas. Y es que él dice que fue muy pobre, ¿no? Que no tenía con quién, pues, compararse. Pero, por supuesto, pues que sí vivió una pobreza real, ¿no? Pero, sin embargo, dice que era una pobreza digna, con esperanza y con la idea de que se podía salir adelante, ¿no? Y es que él dice que viene de un origen muy humilde y pues, él dice que lo dice con mucho gusto y con mucho orgullo, ¿no? Que estudió en escuelas públicas y como tenía buenas calificaciones, pues igual dice que llegó a conseguir una beca, ¿no? Qué padre, la verdad. Y bueno, en la escuela siempre dice, pues, dice que le iba muy bien, incluso en recreo solía sacar 10. Entonces, bueno, pues así es como lo mencionó él. Ya tiene muchísimo, ¿no? Pero bueno, pues ahí está la información, chavos, y por supuesto, pues, todo en esta vida se puede, chicos. Entonces, hay que seguir confiando en nosotros mismos. Vamos con más música, ¿va? Vamos a escuchar a Robot 95 con la canción Monte Fuji, solo en Ultra 91.7.

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Y amigos, ya estoy de regreso. Escuchamos a Playa Limbo con la canción Qué Bello. ¿Cómo están a todos? Buenísimas tardes. Y los sigo acompañando una hora más aquí en Ultra 91.7 FM. ¿Ya comieron? ¿Qué van a comer? ¿Qué están haciendo ahorita? ¿Cuánta gente pues va a salir? ¿Cuánta gente está en casita descansando? ¿Qué onda? ¿Qué plan se va a armar el día de hoy viernes, no? O este fin de semana. Pero bueno, total, lo que hagas, espero que te vaya muy, pero muy bien. Y por supuesto, gracias a toda la gente que nos sigue acompañando. Gracias a la gente que sigue escuchando Ultra. Y gracias a la gente que me sigue acompañando aquí. Entonces, saludos, buena vibra. Y pues vamos con más rolita. Así que vamos a escuchar a Brigitte con Billy, mi amor, con la canción ¿Aún piensas en mí?

0: 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Son las 4 con 16 minutos.
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1: 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Son las 4:19.

vínculo que tenía con su madre, ¿no? En este caso, Elvira, quien siempre ocupó un lugar central en su vida durante años y él, pues, la consideró su mayor prioridad. ¡Wow! O sea, imagínate, porque hay gente que, bueno, que pues se casa y ya olvidan a sus mamás, pero chicos, no, no, o sea, la mamá es de siempre, chavos, ¿no? Y bueno, él, a pesar de tener hijos, decidió no formalizar una relación manteniendo su enfoque, pues, en la familia y en el papel tan importante que su madre representa, pues, para él, ¿no? Entonces, ¡wow! Algo bastante cool, pues, de su parte, que al final, si él piensa así, pues, está bien, ¿no? Se respeta y, pues, cada quien va. Pues, ahí está la información, chavos, por supuesto. Vamos con más música. Esto es de Belinda con la canción En la Oscuridad.

0: 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Son las 4:31.
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0: 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Son las 4:33.

Divicio con la canción Paraíso. Juigan, tras brillar en las canchas, pues obviamente ya sabes, ¿no? Michael Jordan, pues sigue dejando huella fuera de ellas, ¿no? Y es que este exjugador continúa ampliando su proyecto de clínicas comunitarias en alianza con Novant, que es todo obviamente con el objetivo de llevar atención médica a personas con acceso limitado a servicios de salud, ¿no? Y es que esta es una nueva unidad que forma parte de una iniciativa que ya impactó

0: 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Son las 4 con 44 minutos.
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1: 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Son las 4:46.
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Alejandra Guzmán con la canción Viernes Violentos. Yugan Bad Bunny pues salió a decir algo y ahí te van las palabras que dijo. Yo creo que la gente se obsesiona con eso de las comparaciones y así pasa en los deportes. Yo creo que cada época tiene su estilo de música, cada generación tiene sus artistas. Compararme con una leyenda como Michael Jackson, yo soy Benito. Yo soy Bad Bunny y busco crear mi propio legado. Michael Jackson es un artista que, con verlo, sabías que era por su estilo, por su apariencia, por sus bailes. Yo quiero dejar también mi huella, ¿no? Entonces, Bad Bunny, pues sí, no han hecho esta comparación, pero mucha gente, hay gente que los compara pues como por burla. Hay gente que sí los compara de verdad como, no, Bad Bunny es mejor. Y pues, obviamente, no sé, chicos, eso de hacer comparaciones, sí, nunca va a faltar, nunca va a faltar. Pero, pues obviamente, ya saben, cada quien disfrutando la música y, por supuesto, para gustos, colores, ¿no? Vamos con Bruno Mars con la canción The Lazy Song.

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Son las 5 en punto. 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

Y saludos a todos, los sigo acompañando un pequeño ratito más. Escuchamos de Desacados con Ritmo de la Noche. Qué buena rola, la verdad. Y por supuesto, ya sabes que en la programación de Ultra 91.7 FM puedes escuchar esta música y mucha música más. También tenemos música pues, del momento, hay música que ya salió en 2026, la tenemos. Un poquito de todo, ¿no? Para que sigas disfrutando esta gran programación en este viernes que, bueno, ya bajó un poquito el calor, pero aún así se siente bastante, ¿no? Y bueno, sin más, ¿qué les parece si vamos con más música? Esto es CD9 con la canción Paisajes. Solo lo escuchas aquí en Ultra 91.7.

0: 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Son las 5 con 10 minutos.
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Y escuchamos a Robbie con la canción Break. Y oigan, amigos, ¿qué creen? Y es que Roro, que esta es una creadora de contenido, pues inició su preparación para el combate que tendrá pues en la próxima velada, que es la velada del año 6, ¿no? Y bueno, para su entrenamiento básico se mudó. Primero que nada, imagínate, se mudó a un templo en China. Está entrenando Kung Fu de 6 a 8 horas diarias. Su maestro es Ang. Bueno, o sea, literalmente, y también tendrá un combate al final de esta práctica contra Jaden Smith. Entonces, no puede ser, chicos. O sea, ¿tú le crees? De verdad, o sea, va a estar fuerte. Pero ya fuera de bromas, así de verdad, está haciendo algunas cosas. Se está preparando bastante. Y por supuesto, creo que quiere ganar, ¿no? Entonces, ahí está la información. Y yo con esto también me despido. Gracias a todos. Que tengan una excelente tarde. Síguensela pasando muy, pero muy bien. Y Daniel León, cambio y fuera, ¿va? Nos escuchamos, pues hasta el domingo. Ya sabes. Adiós, cuídense mucho y que sean muy, pero muy felices.

0: 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Son las 5 con 29 minutos.
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0: Son las 5 con 31 minutos.

0: Son las 5:46.
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0: 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Son las 5:47.
2: Y la temperatura, 31 grados.

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